0: Tú me quieres lastimar. Bien, ladrones, que la siguiente sea Cielo Azul. Listos, Gary y Omar.
1: ¡Vámonos!
2: ¡Dale!
0: Cuéntale, Willy.

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buenos días desde la 92.5. Les saluda Paola Benítez, la voz del Este, junto a DJ Silver. Iniciamos esta hermosa mañana de Show del Este.

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1: Y los voy a emocionar con un tema que yo cantara hace algún tiempo y que me dio la oportunidad de poder interpretarlo tal y como yo quería, pero también me dio la oportunidad de cantar una de las canciones más hermosas que se han escrito como canción romántica. Se llama Si tú eres mi hombre, yo soy tu mujer.

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Bueno, hermosa mañana y también hermosa la expectativa de la gente hoy por el partido de la selección. Ya se preparan la gente para poder mirar el partido en familia y para poder disfrutar del partido. Y ojalá que ganen, ¿verdad? Está difícil las cosas, pero bueno, a veces la vida nos sorprende y puede sorprendernos también Paraguay, ¿verdad? La selección paraguaya. Y aparte de eso, yo les recomiendo a las emprendedoras y a los emprendedores que vendan mucho hoy. Vendan porque también es

Paraguay, ahí la gente va a estar frente a la tele esperando el momento de que arranque el partido de la selección paraguaya. Excelente mañana para toda la gente que está escuchando la radio. Aquí más canciones.

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yo estoy en radio, no es que estoy ahí por la pared y haciendo en vivo. Y hoy te cosa de, la gente tiene que saber, ¿eh? Sí, contra la pared. La gente tiene que saber diferenciar. Yo, por ejemplo, hago radio para internacionalmente, no estoy haciendo sentada online en TikTok. Ja, hay niveles. Ya cubre. Es que hay muchas veces tengo que decir, ¿verdad? No hay de otra. Es que la gente hace, sí, vende mucho lo que es redes sociales, pero yo soy lo de esa persona que no, creo que no, no voy a luego hacer. Buen día, buen día, buen día, ¿cómo están? Estamos escuchando Mandingo de fondo. ¿Qué tal la preparación para lo que va a ser el partido de Paraguay hoy? Temprano va a jugar, mucha gente yegüero va a poder ver. Yo creo que los yegüeros la vez pasada no vieron, por eso que no nos fuimos a la verga, como dicen. Porque algunos no se yegüeros. Déjame que te acaricie. Excelente jornada para todos nuestros grandes amigos. En la 92.5 Universo FM. Me pica mi ojo. Ustedes saben que feliz porque una semana prácticamente ya que no estoy usando pestañas, me pica mi ojo. Y me he dado cuenta que daña bastante. Saludo Máximo, ¿cómo estás? She ido la Amazona paranaense, dice Juan. Todavía sí que no quiero, o sea, no quiero galopar encima de mi caballo. No quiero ni pegarle. No tengo lo corazón para. Apenas le digo. No quiero ni así pegarle. No, Dios mío, pegarle a tu caballo. Yo no le quiero pegar a mi caballo, no quiero. No, yo creo que no compré para eso. No quiero lo que mi mascota, realmente ustedes saben lo que es mascota, cuidarla así. Buenos días, Paulita, ¿cómo estás? Dice, "Buen día. Igual estás hermosa y sin pestaña, mi amiga. Siempre, siempre, siempre." Claro que sí, Cristian Vera. Éxito para vos también. Gracias, ídola. Muchas gracias. Sí, igual. Igual me veo muy linda sin mi ceja, mi pestaña. Solo antes que la gente me dice, ¿estás gordita? Sí, estoy gordita. Estoy gordita. Bueno, estamos siendo presentados en esta mañana. Dejen su saludo que ya estoy con ustedes, amores. 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Saludo a mi ídola, dice Cristina. Gracias. Hola, Raulito, ¿cómo estás? Saludito también al Mita y divertido. Dice, buenos días, Paola. Éxito, que Dios te bendiga siempre, dice. Bueno, gracias. Hasta las 8 estamos con temas y bien romántico. A partir de las 8 de la mañana ya estamos con música. A las 8 de la mañana estamos con el bloque de La Voz del Este, Botas y Sombreros. 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Buen día Maricel, ¿cómo estás? 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Buen día a la gente de Caaguazú, va el saludo muy especial. Bueno, Mariela, muchas gracias. Qué rico mi mate. Mate rico, rico, rico. Sí. Hola, hola, hola, hola, hola, hola. Saluda a la gente de Kilómetro 14. Buen día, bendiciones, fuerza, fuerza. Adelante, dice Gustavo López. ¿Qué tal fue la jineteada ayer en Santa Fe del Paraná? Mucha lluvia.
se bailó bastante, he visto, porque tiene techo, tinglado. Y era entrada gratis luego. Así que hubo mucha gente, he visto. De acá de Ciudad del Este se fueron bastante. Yo sí dije lo que no ni intenté lo, pero es que yo le tengo mucho miedo al Dios Todopoderoso. Y cuando se dice no se suspende por lluvia, ni si hay tormenta, eso me da mucho miedo. Porque Dios es demasiado poderoso. No podemos desafiar a la naturaleza. Muchas veces nosotros los humanos decimos, no vamos, igual no vamos a hacer, pero Dios pues es el que decide. Hape Shahai Ouramo, oiko algo, tiene familia, ya huera hañan de rapuquei, oí, de repente ojo hay familia completa, oiko algo, nañañe perdonamos, ahí verá. Entonces, esas son razones de lo cual yo no comparto. Hola, linda señorita. Richard, ¿cómo estás? Saludos. Saludo también a la gente de Madrid. Zully González está viendo por ahí el programa. Hola, buen día. Desde el Chaco, Argentina, te estoy viendo, dicen. Gracias, doctor Lucho. Bueno, el rey, saludo para vos también. Gracias, gracias. Gracias, Lesme, a la gente de Caguazú, a Natalia también. Buen día, tenés mucha razón, dice, comparto tu opinión. Sí, opino mucho, yo siempre digo y yo creo que no a todos le va a caer bien siempre los comentarios que yo hago, pero trato siempre de poner primero, ¿verdad?, a Dios, y le tengo mucho miedo. Yo tendré todo mi defecto, pero le amo al Dios Todopoderoso y sé lo que Él vale para mí y sé lo que Él nos da. Entonces, no quiero desafiar a la naturaleza, no quiero desafiarle a Dios. Buen día, Celestino, ¿cómo estás? Desde Vaquería, saludo, dice. Gracias. 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Buen día, Oban Productos de Limpieza, dice. Gracias, gracias por el saludo. Yo les cuento que, hablando de producto de limpieza, ayer vinimos a comprar producto de limpieza acá del mercado. Siempre venimos a comprar con la familia. Y en la humedad que tal en sus casas, yo les cuento que yo en media mañana me pasé secando el piso. Y igual, mojado. Belu, que se levantó tan temprano ayer y se fue a la misa, y luego vino ya a baldear todo. Y así quedó, agua, lleno. Pero por lo menos Belu se fue a la misa y vino a limpiar. Y Belu hizo asado también ayer. Sí, asadito hizo ayer. Néstor Rotela, Maena se ídola, tanto tiempo, saludo, buen día, dice. Buen día, Maisha va a venir con él por ambas páginas. Ah, tenés que usar alcohol, dice. Gracias, Natalia. Tengo que ponerle alcohol, ¿verdad?

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Ya, ñaño Monguetaco, a ver. 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Seguimos con más canciones.

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éxito de Renacer. A mucha gente le gusta este estilo de tema, por eso que ponemos bien temprano, 8 de la mañana, ¿verdad? Para la gente que está escuchando la radio, así ya aparece y está escuchando la radio desde temprana hora de la mañana. Hola Diego, ¿cómo estás? Bueno, queremos agradecerle también.

saludo también para la gente que está escuchando la radio por Encarnación, para Joana, está escuchando la radio. 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Agradecemos también al ingeniero César Landi Torres, Gobernación de Alto Paraná, trabajando muy de cerca para con su gente a nivel departamental. No, ley pendejo, pues te hija de Curipm, sábado. He visto que tuvo mucha, muchos comentarios. Y hay algunos que dijeron, Manapio, eres upecha, lo mitajo, upala, ore comía, upeye, oye, uguema, colaboración, pollada, umía, hey. 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Así que la upeanio y perece sheti. Desde Madrid, España, vamos con más canciones.

toda la gente que está escuchando la radio a esta hora de la mañana, en zona del mercado de abasto también, ¿eh? Por ahí también están escuchando la radio. Gente trabajadora. 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Y saludo también para la gente que está escuchando la radio por Mingaguazú. Por ahí vamos a estar sábado 4 de julio. Nos vemos. Me escribieron también la gente de Hernán Arias, pero justamente ya no tenemos más espacio para este sábado 4 de julio. Pero va un saludo muy especial para la gente por ahí también, que están en sintonía con nosotros. Seguimos con más canciones.

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1: 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Agradecemos también a la gente que nos escribieron desde kilómetro 8. Muy bien, muchas gracias. Saludos también para ellos. Y bueno, les recomiendo que vayan agendando lo que va a ser San Juan, el último grito de San Juan. Vamos a celebrar con banda Revelación del Guairá y Paola Benítez, la voz del Este en animación. Esto se realizará el 4 de julio, frente mismo a la institución de la Escuela San Carlos. Así que vayan aprovechando y vayan agendando ya y para comer, para cenar la fiesta de San Juan con muchas comidas típicas. Luego pasamos también a Mingaguazú con la agrupación San Salvador. Y queremos saludarle también a la gente de kilómetro 9 a Caraú. Están escuchando la radio y a la gente de Marangatú, Canín de Yu, Paraguay. Ahí están escuchando la radio. Muy bien, saludo también para ellos. A través de la aplicación me preguntaron cómo podían hacer para escuchar. Y bueno, y también gracias a la gente que está escribiendo. Saludo a la gente de 5 y medio, La Blanca, también por ahí en sintonía

también a la gente de Hernán Darias. Me escribieron de la organización del Festival Tacurupucú. Pero imposible, eso es lo que le estaba comentando. Demasiado agradezco la preferencia de haberme escribido y también por decirme que iban a estar buscando una persona más o menos a nivel de tu persona. Difícil, pero vamos a tratar la alegría que siempre transmitiste. Muchísimas gracias a la gente de Hernán Arias. Seguimos con más canciones.

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Estrenazo Mingaguazú 2026 con Agrupación San Salvador. Anima Paola Benítez, La Voz del Este. DJ Javi Ledesma tocando en vivo. Y por supuesto que vas a ver stand de comidas típicas y obviamente sector de camarotes disponible. Y te comento que esto se realizará en el complejo recreativo Mingaguazú, kilómetro 16 a Caral. Nos vemos este sábado 4 de julio por ahí por el local. Y por supuesto, en esta mañana también queremos agradecerle a la gente de la Escuela San Carlos. Vamos a estar presentes también este sábado con Banda Revelación del Guairá, a preparar las botas y los sombreros, porque este fin de semana vamos a estar bailando con la gente de kilómetro 7, obviamente. Y ayer ocuta la mitad, ¿eh? Bueno, y queremos agradecerle también a La Voz del Este, botas y sombreros, siempre, siempre, siempre, siempre trabajando. Siempre, siempre, siempre trabajando para su gente. Te vamos a estar esperando. Seguimos con más canciones.

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Porque yo soñaba vestirme con botas y sombrero. O dije que en estos días voy a empezar a usar mis sombreros. Ay, también en radio. Uye, jupa, jupa. Voy a ser jinetero boludo como Jupa, ¿eh? Y saben, porque él usa sombrero con tenis, por ejemplo, ¿verdad? Usa bota, pero sin sombrero. ¿Eh? De repente usa un cinto con fibela grande y con tenis, ¿verdad? Y con kepis. O sea, a esos jinetero boludo, ¿me entendéis? Va a darle inmundo. No, pero yo voy a poner mi sombrero, me voy a poner mi... Todos los días me voy a poner mi sombrero. Seguimos con más canciones.

estamos despidiendo el programa. Muchísimas gracias. Que Dios y la Virgen nos bendiga a todos. Me bendiga a mí. Que mañana podamos seguir adelante con todos nuestros proyectos y hacer realidad todos esos sueños que tenemos siempre con la bendición de Dios y de su Santa Madre.

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Edición lunes, 19 grados de temperatura. 20 minutos a las 10 en Paraguay. Hoy juega la Liro. En Asunción todo es fiesta ya. Ahí se trabaja hasta el mediodía, ¿no? A partir de las 13 ya se colocan todo lo que es el equipamiento, las pantallas completos. Ya está totalmente en modo albirrojo. ¿En dónde? En Ciudad Capital.

23 minutos a las 10 en Paraguay. 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

25 minutos a las 10 de Paraguay. 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Hoy lunes en Oribe estamos hasta las 4 de la tarde. 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Freddy, vamos, Lali Ro, fuerza, saludos desde kilómetro 11, el Pinar, Aníbal Soy. Sin nervios para todos, vamos a escuchar la música, Lali Roja. Enseguida nos conectamos con la gente a través del 73530.

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0: Va volado, o sea, a peor ganado, todo se va a ir. Famoso, pescan y después.
1: Buen día.
2: Paraguay 1-0 gana. Vea la ruta hoy. Bueno. Fuerza Paraguay.
1: Yo no, todos los partidos dijiste 1-0. El día que ganó 1-0 no dijiste. No dijiste nada, a ver. Hoy está Gorila, vaya me aburrece ahí con la compañerita ahí. El día que Paraguay ganó 1-0 no dijiste nada. Y todito era 1-0 después.

0: buen día, Freddy.
1: Buen día.
0: Este día, Snyder versus León Popular, o sea, 2-0 Paraguay, sí o sí.
1: Cuando
0: la Kaiser me haya y ellos le llaman Kaiser al mariscal, llamo caso de la mariscal. Hitler versus Strassner.
1: Sí, el Führer, el Führer. Eso es Candelo.

No, este es lo que inventaron. Cebecha versus construcción, hey. Candeba o constructor, bro. La mayoría de los paraguayos que se van a Estados Unidos para construcción. Los que se van ¿a dónde? A Brasil es para costura. A Buenos Aires sí, sí, Buenos Aires sí, construcción. Después cualquier parte de construcción, construcción. Paraguay o obrero, mire. Y apenas y Chevecha versus construcción, hey. Brasil a tu caipirinha versus Niupi, hey. África United versus rubias lindas. De esta vez, este rubias lindas lo que está purete. O sea, ahí otro level. Manteros versus vikingos. Juan la partida y cosas nada. Pepillado, pepillado. Safari versus hockey sobre hielo. El Chavo versus la mitad del mundo. El Chavo no llegó. Zona roja versus desierto. Pepillado en la zona roja, mobile. Los que van a Europa, por lo menos que conocen parte de Europa, van a saber. Ladrones de islas versus ¿qué hago acá? Mantel de abuela versus ¡siu! Y dale lo de casa. Bolso y pendrive. Bolso y pendrive, ya sabe cuál es. Versus respeto. Paella versus Schwarzenegger. Te pillas, vaina. ¿Te pillaba y nada más leyendo o no? Canguro versus Tutankamón. Ladrones de petróleo versus me invitó un amigo. Vende relojes piolas versus bailarines de ataúdes. Bailarina de ataúdes. Este está espectacular, bailarina de ataúdes. Van Damme versus vende relojes. Vea Suiza, Suiza. Café, café versus no me baño. Café, café, ya sabes cuál es. Y no me baño también.

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Dios, lunes, Rory, 20 grados, temperaturas doblado. Vamos a tener lluvia toda la semana, así que prepararse. Hay que llevar paraguas, Anípera Jaina. Es sombrilla. Sombrilla no te da el paraguas, paraguas, pero Jaina, my friend. Hey. 15 minutos a las 11. 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

0: Buen día.
1: Lunes, sí. Lunes.
0: Lunes, farrean los ricos.
1: Hoy es lunes, y por ser lunes, como es costumbre, como yutiano, del corazón de la ciudad de Itacarú, saludo para todos los cornudos. ¿Qué

0: empate con hoy, con nudo, güey, con el asado domingo y el.
1: Ay, la tengo. Ay,
0: me no, que el asado domingo y siempre.
2: Ah, no se dio.
0: Pescada, pero. Ojo, pita, güey. Gole,

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0: Ese vez ya estoy pecado y vela Aloncito ahora y fuera.
4: Atan dimu pero, tan dimu pero.
0: Lota, tú que acuerdas hacerlo sin medio fuerte, mi amigo.
4: Tan dimu pero.
0: Chalo, fui cheque, espera, sandía y uy. Aco, anga sí, anga sí. Saludos para todos los tan dimu pero. Deja bien al oye, te eite. Deja bien, ama y hijo, estamos seis cuadras. La persona voy a coger, oye, tata, cube.
4: Sí.
0: Ya cambio y pe, ay, yo, bye. Y medias y zapatillas.
4: Zapatillas medias.
0: Y medias tú, yo dije, vamos a ver, punta. O sea, tú jodas.
5: Qué lindo. Pasa en el pedo, güey.
0: Un día me va a hacer Mike Taylor. Power Party, se hace bueno, güey. Puta te eres en la madre, la madre.
4: Andes, va, bota de 10, Andes, esa mujer la partida.
0: Cario, soy siempre tu piano del corazón. Uy, va para apuntar donde si no se cuare, mi negón. 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
4: Vamos a ir por ti.
0: Yo primer año me voy.

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0: Ojo, visita Caribe, la verdad, la visita de playa. Te doy la Caribe, pero esa ya hizo pave. Esa Q, bebé, vaya, vaya, cota. Esto es imposible, ¿cómo me voy a comprar?
1: Qué pucha, me diferencia, me dijeron de acuestar la Macario esa. Está, dice, dame colega, ¿verdad? De acuesté esa.
2: No, oigo, oye, ve, tan yo a cubrir, oye, pepe, con unos 49, esa, qué puta esa. Qué puta de hipoa esa. Algo podemos ver, vi, hoy no lo lleva a ella, pues, hay que atajar que sean huevos ciertas, ponga para acá, pero otro día, ¿no? En vez de alentarme para, oiga, ya se les. Pero Bruno, pon, será, a tu pase, esa. A tu pase, Bruno, pero, pues, ya, porque, oye, técnico, 16 años a huevo ya llegué a clasificar y dice a los guantes con los malas, ya porque dice, va, viendo ya, pues, allí en el buen jabe, un virus, ajá. Capaz de me haga un cuarto de gol, ya ganaba, vamos a muñeca, otra parte me vi yo, esa vez uno pongo yo, esa.
3: Tranquilo, lo más, ni de eso, ¿cómo está por Estados Unidos? Estados Unidos, ahora me enfermo. Se quirísimo, nomás va a tener nervioso pase. Vamos arriba, arriba, buena onda, buena vibra, los muchachos.
4: Fueron largos los
3: yo creo que te debería ponerle a Olveira. En caso de penal, yo creo que vamos a irnos a penales. O pata 0-0. Así como dijo Bruno, vamos a poner 7. 7-2-1 de Tabión, 7-2-1. Ese empieza con esa mentalidad. ¿Sí? ¿Por qué no tenemos esa mentalidad antes de José Luis Chilaver, de Carlos Humberto Paredes, de Carlos Gamarra, del Pepe Cardoso, de Salvador Cabaña, de Pipino Cuevas, de Ram Berbera? Descate de joder. Todo le miraba a esos tipos, daban miedo. En Miami Jovares. Ahora le mira a los jugadores. Ay, chuli, naña, mina, ni, ni, ni, ni, ni, ni, ni, ni. Enciso admiró, ni, ni, ni, ni, ni, ni, ni. Ole, mira, antes a Ram Berbera. Y ahí está, visa, o sea, un montillo y cosa de baile. Y vos sabés que muchas veces Pepe Cardoso confesó que él a veces no se bañaba. Ah, tío, ¿y qué? ¿Para qué? Para asustarle a sus adversarios. Entonces cuando venía el centro para cabeza y gol, él alzaba la mano, homo timbola y homo catí, no me dañarme oreja, homo dispararla y... Han la jugada, entra todo perfumadito,

0: zorran beber a esas, qué tipo, dónde va, ya se han desmordido. Digo, mañana se será. Pepe Garoso muchas veces decía, no, yo no me bañaba. No me bañaba, cuando más catí era mejor para mí. No saltaban conmigo porque sabía que ese catí no era. Y eran estrategias que usaban los jugadores de antes. Ahora todo perfumadito, ni son todos. Se la se pone con su agrito, con su tatuaje, con su musculito. Se la se pone, mi baile es más lindo. Pero vamos, Paraguay, vamos a tirar buena onda, buena vibra.
1: Cuando el mundo nos vea pelear,
0: yo le quiero a Olveira en el arco. En caso que vayamos a penales, no va a dar seguridad. Para los penales, de la taja penales. Después que juegue el Bigotito, Mauricio, que juegue Sosa, que juegue Caballero.

0: una concha.
1: Inciso a mi. ¿Verdad?
0: Va, esta freguera colada, Olveira, una concha.
1: Inciso a mi, Roni.
0: Por favor, venga. De picama, ¿de Asia? Se escondo, le digo uruguayo, pecho frío y embotado. Oye, ¿dónde está arquero? O sea, qué puta sea. Tengo olimpista y tú dejas ahí de costado, la verdad, quiero jugarlo.
2: O jugata.
0: Por fideo,
3: ¿verdad? Falta de respeto, hombre.
2: O jugata, jugata, jugata. Ese arquero no nos da seguridad. A mí no me da seguridad este Gil. Tenés que ser Gil o no le vas a ponerle a este Gil.
3: Falta de respeto, hombre.
2: Después Olveira, arco. Para tener seguridad, para que estemos tranquilos. Si hay penales, así tipo Chile, a ver que va a atajar los penales. Olveira, arquero, Mauricio. ¿Por qué me no dice nada del brasileño Mauricio? ¿Por qué me se toman con... Olveira nomás? ¿Que el brasileño?
4: Y vamos a ganar.
2: Todos los nacionalizados pusieron más garra que cualquiera. ¿Sí o no? Los hechos hablan por sí solos. Los nacionalizados, ellos pusieron más garra que los propios paraguayos. No sé si me entendés, mi bro, o te tengo que dibujar, Cedelio. Pues está dibujado, peones. ¿No te das cuenta de que los nacionalizados ponen más garra, más empeño, más ímpetu cuando entran a la cancha? Ay, pues está dibujado, peones, ese socio. ¿Me entendí, viejo? Pues está buscando... Hasta Macario de Jaucán de parte.
1: 7-2-1. De cabrones. Ese empieza con esa mentalidad.
5: Ñandú, va a freír, va a ver música de fondo de mañana. Se Ñandú, ya. A ver, tiene equipo. Y Ñandú, se atasa.
2: A ver, ¿cómo vamos a estar?
5: Señor,
2: vamos a estar. Vamos a estar.
5: Sí, cierto usted, va a freír, ya.
2: Vaigo.
5: Cierto usted, va a freír, ya. Qué guapo, a ver.
2: Vamos a estar también, vamos a estar también, my friend.
6: No, va a chila, my friend. ¿Qué está, oye? Pues qué va, ¿verdad? Voy corneta, oye, en Bareí todos los días.
7: Buen día, my friend. Excelente día, excelente la programación.
2: Gracias, mi cuate.
7: Cierto, ya es indirectivo, my friend, ya. Déjame diciendo de cuela, vamos a tener la vida. Ya la vio leí, Isa, no hay gracioso el tema, o sea. No, hoy coja, él es con un número uno, y ese es con nueve. Al caso de mi... Isa, no, ya la vio leí, Isa, vaya. El cuerpo ángel, una crema, Isa. Ah, vivo leí, Isa, hace mal yo que te voy, Isa.
2: Tranquilo, ¿por qué te va a poner?
7: Ya, voy a la selección, vaya, ya. Va, es la parte de... 1-0 y
2: 0-0. 0-0.
8: Va,
2: Ni se te ocurra, gorila. Estimado correligionario, ni se te ocurra, gorila. Prohibido, terminantemente, que entre a la cocina.
9: Apretado, papá.
2: Hoy que oñe mozara y pabe tiene mi humorar, esa misma misa que coge, pues. Sí. Esa que coge, pues, será. Dañame las cosas con Ana. Hoy que oñe mozara y pala, tiene mi ure. Siga, pues, gorila, o sea. 30 minutos a las 11 en Paraguay.
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0: Eso te preparamos, Caruja, buena, abuelo, pero ahí está, abuelo, ay, que me queda mandibuleado. ¡Arriba, abuelo!
1: ¡Ay, no te dije!
0: ¡Modo albirrojo! 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

van a pillar si le dibujás, seguro son parientes de Macario. ¿Qué tal, my friend? Hoy Scorpion versus la voz de oro, Alder Arcide. Bueno, hoy Birra Manía va a estar habilitado. Los lunes ellos no abren la parte del salón, pero hoy sí va a estar habilitado. La parte de bodega, no sé qué hora. Los lunes suelen habilitar a partir de las 3 de la tarde. Pero sí, el salón va a estar habilitado. Vamos a tener promos de cerveza. Un litrao, vean, ya me oré. 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Hoy la promo de cerveza en Birra Manía, Rotonda Área 1. Si quieres ver el partido allí, la gente que está ahí por la zona del Rotonda Área 1. Hoy se trabaja hasta las 3, nomás lo hay que trabajar hoy, maestro. No te echa uchejo ya. Un lecho ya. Todo modo y rojo ya. Olvídate, muñeco. En Asunción hasta las 12 nomás no se labura hoy.

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0: No lo puedo creer.
1: ¡Ay, qué risa!
2: Guarda con ella, guagul, no van ni su
3: guasa.
2: Entra y te voy a meter ya, guagul, los veñarón. ¿Cuándo lleva un 12? Pequi, ¿qué pasó con Pequi? Fuerza, Pequi. Pequi, a te, momiego, Vanessa. Fuerza, my friend. ¿Cómo estamos, reposo? No me digas que está laburando, Vanessa. Hasta su tapa, ¿entiendes? Los mondos llenos. No me digas que está laburando, vaina, Pequi. Así con tu estado. A ver qué me envía acá. ¿Qué equipazo, my friend?
4: A ver si ella juega. Porque apareció por el uniforme.
2: Espera, ¿qué pasó?
4: A él se le dice Estrella Fugaz.
2: A Sosa.
4: A Sosa. Porque apareció por el uniforme y desapareció otra vez.
2: A ver.
4: Sí, a él se le dice Enciso. Tele de los 90.
2: Enciso.
4: ¿Por qué? Porque no tiene definición.
2: Enciso.
4: A él se le dice USB con virus.
5: Ay, USB con virus.
4: Sí, porque le mete y destruye el equipo.
2: ¡No!
4: A él se le dice luz alta.
0: ¿Por qué?
4: Le metes cuando no viene nadie.
0: ¡No!
4: A él se le dice globo de helio.
2: Al de
0: ¿por qué? ¿Por qué?
4: Sube, pero ya no baja. A él se le dice selección boliviana.
0: ¿Por qué?
4: Juega sucio.
5: ¡No!
4: A él se le dice Palestina.
0: ¿Palestina?
5: ¿Por qué?
4: No tiene estado.
0: Mira,
4: a él se le dice cajero automático, Malala.
0: ¿Por qué?
4: Está en el banco. A él se le dice CD trucho.
0: CD trucho.
5: ¿Por qué?
4: Te caga el equipo.
0: No.
4: A este se le dice, señoras y señores, atención, se le dice cebolla.
0: ¿Por qué?
4: Porque le mira y te hace llorar.
0: No.
4: Equipo confirmado.
0: Sí,

0: Está lleno de remedio que tiene que tomar a Homo Conde y bueno. Se pone todo remedio a Homo Conde. Tranquilízate un poco, Pequi.
1: Loco, Condesa.

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0: Energía total, my friend. Hoy juega Paraguay. No jugamos todos. Soy cólico, hacen. O pasamos la siguiente etapa. O va y prase o terra.
1: A veces nada.
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0: 20 minutos más y serán las 3 en Paraguay. Atención, vamos a recibir una llamada directamente desde Estados Unidos. Jorgito Quintana, uno de los dirigentes del Club Olimpia. No sé si está con el precio o no. Están haciendo un viaje de locos. Están manejando en este momento desde Boston hasta... O sea, perdón, desde Nueva York a Boston. Ojo, güeyina, para el partido ahora. Qué locos están estos. Vamos a hablar ese día con Jorgito. Apenas, viste que a veces no tienen señal. Están yendo ahora a Boston, Massachusetts. Hay un tema de... Bee Gees, Massachusetts. Ahí no entró. Ahí entró. Bueno, estamos en contacto directamente camino a Boston. Jorgito Quintana, buenas tardes para la 92.5 FM Universo Ciudad del Este, para la 94.9 Puerto Guazú, Argentina, para la 94.1 Radio Clásica Cedrales, para la 90.1 Radio Mega Mix desde Naranjal, todas las radios que están tomando la señal. Te escuchamos desde Estados Unidos. ¿Cómo estás, Jorgito? Buenas tardes.
1: ¿Qué tal, mi querido Freddy Javier? ¿Cómo andamos? ¿Todo bien acá? Con un espíritu victorioso. Estamos yendo a Boston desde Nueva York. Estamos con la familia acá, con Digmar, Daniel, con Juan Pizurno y con Nelson Garcete de Ciudad del Este. Estamos yendo por la carretera para llegar al partido con todas las ansias y las ganas que vamos a quitar un resultado positivo.
0: Bueno, te cuento, Jorge, vos sos famoso ya, porque estuve viendo hoy temprano y me levanté, ya no podía dormir. Tenía esas ansias a las 4 de la mañana, ya no podía dormir. Vos sabés eso que te pica todo, me baño, no me baño, ¿qué voy a hacer? Voy a desayunar, ¿entendés? No sé si a vos te pasa lo mismo, Jorge.
1: Y te cuento que nosotros, sin pensarlo, calculamos ya esto en febrero y compramos el vuelo a Nueva York. Ya teníamos todo, porque era o salir segundo, o salir tercero, y no, por suerte nos salió lo de Boston. Mi vuelo sale mañana para Paraguay, pero si ganamos hoy me quedo hasta el sábado para enfrentar a Francia, así es que vamos a llevarle toda la buena onda a la selección hoy, así como lo perseguimos desde Los Ángeles y San Francisco.
0: Bueno, te cuento otra cosa. Hoy estuve viendo temprano, como te estaba comentando, pero estaba como viendo todos los canales que están, que tienen sus representantes, personales que están ahí cubriendo desde Estados Unidos. Y justamente hablaron de vos, que vos estabas manejando 10 horas de viaje, pero en serio.
1: No. Son 3 horas y media desde Nueva York a aquí. Pero yo hice de San Francisco a Nueva York, son 6 horas, pero eso ya de avión.
0: Avión. Una locura.
1: Ahora sí de vehículo con los muchachos acá de Nueva York, que son residentes los acá en Nueva York hace mucho tiempo. Tengo familiares y amigos, entonces aprovechamos, de paso le visitamos y estamos compartiendo este lindo viaje, esta linda aventura de la Copa del Mundo.
0: Bueno, ahora van a ser casi las 12 ahí, ¿verdad?
1: Sí, una hora menos tenemos, una hora menos.
0: Exacto, ¿y dentro de cuánto llegan?
1: Y yo creo que llegamos acá a las 12 y media, la una más o menos vamos a llegar, la una del mediodía.
0: Bueno.
1: Directo a la cancha ya.
0: Directo a la cancha, no hay almuerzo, no van a almorzar, me imagino.
1: Ahora paramos un ratito acá en una tienda que está sobre la ruta y estamos comiendo algo.
0: ¿Y cómo están las expectativas? ¿Cómo se vive ahí en Estados Unidos? ¿Cuál es el pálpite de ustedes por allí?
1: Y mira, vos sabés que nosotros tenemos, después del partido de Ecuador, ellos nos demostraron que se le puede ganar a Alemania.
0: Sí.
1: Y el último amistoso que jugamos con medio equipo de Olimpia, no sé si te acordás, que Pitoni y Ariel Núñez metieron los goles, le estábamos ganando 2-0 a Alemania,
0: sí,
1: campeona.
0: Después nos empató.
1: Después nos empataron.
0: Sí, y después nosotros metimos otra vez uno.
1: Así mismo.
0: Y después nos empató otra vez.
1: Y también en el 2002 también fue un apenas un 1-0.
0: Sí.
1: Y llegaron a la final contra Brasil, leyó en el 2002. O sea que es cuestión de que ahora salga toda la mística y toda la garra guaraní. Eso es lo que necesitamos en este partido. Yo creo que en este partido Paraguay se puede despertar.
0: Bueno, pero yo creo que vamos a pasar. Pasamos. Vamos a pensar ya positivamente, mi querido Jorgito. Pasamos. Pasamos. Después nos espera Francia.
1: Y quiero que a tu gran amiga le diga ya que si pasamos, ella me estaba preguntando,
0: sí.
1: ¿Te vas a quedar, amor? Y ahora voy a usar tu influencia de la radio y todo eso para pedirle ya permiso a mi señora esposa para quedarme hasta el sábado por acá. Un mes, y tipo, ¿cómo la un mes?
0: No, he visto que le alzó a su gatito, me anda mal, pero tu churro está allá por Estados Unidos, le alzó a su gatito en su estado.
1: Sí, pegándole y por su estado.
0: Bueno.
1: Todo el día me reporto, ¿verdad? Pero ahora que me dé permiso hasta Francia.
0: Viene Francia. Vamos a pensar ya positivo, Jorgito. Viene Francia.
1: No, vos sabés que podemos lavarnos las caras. ¿Vos te acordás? Nos eliminó Francia,
0: sí.
1: Nos eliminó Alemania, nos eliminó España. Y ahora los tres nos pueden tocar de vuelta en esta línea. Y ahí podemos vengarnos de esos partidos. Yo tengo fe.
0: Y una pregunta, ¿Inglaterra que nos puede tocar también o no?
1: No, Inglaterra está del lado de Argentina y del lado de Brasil.
0: Ah, ya. Porque
1: no puede tocar Holanda.
0: Sí.
1: No puede tocar Portugal, Francia, no puede tocar Noruega. No, Noruega está al otro lado, perdón.
2: Más duro está en el otro lado.
1: Lo más duro. Yo creo que vamos a ver. Argentina y Brasil le tocó re fácil.
0: Bueno.
1: Solamente Inglaterra tiene de aquel lado y después. Nosotros tenemos.
0: Ah, Portugal, Portugal lo que no puede tocar en la semi.
1: Semifinal no puede tocar Portugal o España.
0: Bueno, que venga lo que venga. Para eso, bueno, fuimos. Estamos en el mundial, estamos en el baile, ¿verdad? Claro, entonces bailemos.
1: Hay una música que dice: para ser campeón, hoy hay que ganar. Y esa es la cuestión. Hay que meter un poquitito. Y todos estamos optimistas. Vos viste luego que la gran barra de 79, la barra de Paraguay, hoy. Y cómo alientan. Y se escucha seguramente ahí. Somos 20.000 paraguayos contra 40.000 hinchas de los otros países y se escucha nuestro aliento. El
0: totalmente.
1: El Paraguay Mareté, todo espectacular estamos.
0: Todo sale. Y el famoso silbido y después el Paraguay. Ese es ya el clásico.
1: Sí, sí.
0: El clásico. Agarra todo.
1: Así, sí. Agarra todo, sí.
0: Bueno.
1: La verdad.
0: Un placer escucharte, mi querido Jorgito. Saludos a los muchachos. A ver, muchachos, ¿quiénes están por ahí? Decime quiénes son.
1: Acá está Digmar Daniel, que es mi sobrino, está hace 30 años acá en Estados Unidos. Está Juan Pizurno, está Nelson Garcete, están acá, se están escuchando en voz alta, en altavoz.
0: Ah, bueno, excelente, un abrazo grande. Escuchen ahí en la radio a través de mi aplicación, a través de la aplicación pueden escuchar ahí la radio.
2: Nos mantenemos en contacto. En comunicación siempre con ustedes.
0: Ah, excelente. Un abrazo grande.
1: Sí,
0: y después.
1: Y mañana
0: vamos a hacer otra vez este contacto, pero ya con la victoria de Paraguay y que ya pasando a octavos.
1: Sí, hoy te paso los videos del festejo.
0: Excelente, el festejo, tengo que pasar. Mente positiva.
1: Dale,
0: un abrazo, Jorgito, que sea con éxito.
1: Así es,
0: este encuentro de ustedes.
1: Dale,
0: allí con la

0: Chimango. Sí. Entré partido con 4 goles, entró por él, de los cuales uno fue en contra. Sí. No tuvo nada que no podíamos hacer nada. Dos partidos en Brito, Cota. Dos partidos sin ningún gol, Cota. Va con la de aquí, Cota, ya.
1: Buen día, Freddy. Buen día, Freddy. Buen día. A Joe Wallace en Bulo, Naja, en Duján, May. Tendo, Isa. Otro se en Bulo, Ocañiza.
2: Sí. Equipo legionario.
1: Ahí nada, en Bulo, Cuagua, a ver, Cáise, Gui. A ver, otro, digamos, Boa, fue. Paga cuatro en Duina, ese querido.
3: Bien ahí, my friend, bien ahí. A ver, hay otro audio. A ver, sigue el audio. No escucho.
1: De Freddy, de Pecua a Cogube, a topa mi más cario, o sea. A muerte farmacia, Pecentro. Ojo, yo guaja, es Viagra, va hermosa, pastillita azul. Sí, ande Pecua, o sea, hay cua, mi niño coja, ojo, o probar, vete y travesti, de. En vez de atar y azul, dos atar mi chingir y basa. Voy con ese pey patillita azul, o sea. Fue un mapa más caro, o sea. En vez de atar su hija, en bulo atar mi chingir y basa. Loco, Freisa. O de verán de programación, o sea, güey, te vi las endulas de programa, o sea, porque. ¿Y tú qué hiciste?
3: Gracias, mi cuate. Gracias.
4: Ajá, igual a ver. Esta es mi oferta, tal vez les parezca injusta, pero así es la vida.
3: Apenas sale, o sea, no sale tu émulo, no hay cuela ya de émulo, my friend. Saludos a mi querido Pequi. No me ha sido a laburar Pequi de loco, de my friend. Ah, es tipo momia, es un más poco loco, o sea. Saludos a mi amigo.
5: Ay, no te dije.
3: Caballú. Jaque, perdón, mi amigo Dani, perdón, allá, de vos.

0: Jorgito, si Olveira, qué pesa si Olveira le ponía o no. No le va a poner ni nada. Se va a levantar. ¿Por qué pero a todo el mundo le queda a Mauricio y a Olveira no? Los que se nacionalizaron son los que más pecho pusieron en esta copa. Pero acuerda Olveira de la de problema. Dale y contrario número uno. Bueno, así estamos, señores, edición lunes con
1: el estadio.
0: Olor a viernes, olor a sábado. No parece el lunes, te juro que no parece el lunes. Asunción, hasta ahora, ya hace rato ya dejaron de trabajar en Asunción.
2: Paraguayos somos todos paraguayos.
0: Las calles ahora ya se cerraron todos, se están cerrando. Estoy viendo acá las imágenes, acá tengo mi monitor. Estoy viendo las imágenes, ya cerraron todos. Están poniendo ya todo lo que es la parte de equipo de sonido, las pantallas.
1: Ya se siente el rugir.
0: Se va a llenar en la zona de Palma, cerca del Panteón. Una locura. Las pantallas, los equipos que estoy viendo acá que están colocando. Ya cerraron ya. Modo fiesta, modo albirrojo ya están ahí. Así que a ponerse las pilas, señores, que hoy pasamos. Que venga lo que venga.
3: Paraguay, Paraguay.
0: Vamos arriba, Paraguay, que se puede.

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0: Bueno, esto va para mi amigo Jorgito, que está por camino ya a Boston. Estamos esperando el saludo del presidente para Power Party. ¿Gatube o Jorgito? El saludo del presi. Ahí está por Boston también. Y Jorge es dirigente del Club Olimpia. No sé si me entendés, mi bro. Por estas dos músicas. ¿Qué dicen los muchachos? 7-3-530-18. Arriba, arriba, arriba, arriba, arriba, arriba.
1: A ver. ¿Eh? Ay, íbamos tirando balas y jalaron de arquero.
0: Espera, a ver.
1: Mae coserita y tembo pinaza, mo pioco shir. Íbamos tirando balas y jalaron de arquero. Tengo la Gilberto de TPS en esta puto aspira. Cañín verde.
0: Así, no, no haya la ser nervioso, no la maicuela.
2: No,
0: no
2: digan nomás. ¿Quién no es igual?
3: De Frey, Néstor Zapaité, y me dice, Néstor Zapaité, ¿no entiendes? Va ahí, vea. No sé, ahí viene esa.
0: No entiendo lo que decís, explícame bien, se ha. Por Ana, ya no entendí más hablar de ese hacer. Vos primero para decir lo que estás diciendo tenés que poner una premisa. ¿Entendés, va? Este es... ¿Qué hora me dio? Las 11:28. Yo no sé qué se está hablando en las 11:28. Ahora ya son las 13:15. Tienes que poner la premisa. Escuché que te dijeron tal cosa, destrozás igual. Ah, esa es la premisa. Eso se llama premisa. Tienes que dar un contexto de qué estás, de qué tema estás tocando. Acá hay muchos audios y cada momento se va cambiando de los temas del programa en sí. Tener base socio. Entonces tenés que poner siempre una premisa. Escuché que te dijeron tal cosa. Eso se llama premisa. Entonces te trozaron. ¿Entendés, pa? Vos pensás que en ese momento yo iba a poner tu audio. No. Las 11:28 me enviaste este audio. Ahora son las 13:18. Acá estoy viendo versus la Liroja quiere dar el batacazo.

que fue el amistoso contra Alemania, que fueron las dos últimas veces que jugó con Paraguay y Alemania. Empató 3-3. Es más, Paraguay estaba ganando. 3-2 estaba ganando Paraguay. ¿Por qué no soñar así como dice este relator? Sueñe nomás, Paraguay, sueñe nomás. No están muertos, están heridos. Paraguayos nomás, no hay nada. Pedaña me ure. Así que arriba, arriba, arriba. Yo creo que pasamos hoy. Pasamos. Con medio gol, pero pasamos. Estiro Moribori, capo, con mandi o acu, depende, my friend. Si es con gallina casera, si es con un puchero, si es con un... A ver qué puede ser. Son tiras de carne, ¿verdad? ¿Con qué, por ejemplo, varias? El tradicional es con gallina casera. Pero yo, sinceramente, me quedo con el osobuco. El osobuco metía en el boriborín de tabla, o sea. Después le metía el limoncito ahí para bajar.

Ese picante, le pongo picante y después abundante limón al de tabliza. Con un trocito oribori, olvídate, muñeco. Qué locura. Locura total, my friend.

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leva que no achiquen. Ustedes saben qué dijeron los alemanes, que somos de tercera categoría. Tipo Cabo Verde, o mira. En Cabo Verde ahora solamente sueña con jugar con Argentina, conocer a Messi, por ejemplo, sí que le quiere conocer a Messi y que le dé su remera. No, nosotros no podemos pensar eso. No, olvídate, muñeco.

0: sí llegamos ahí porque pudimos.
1: Cuando avanza el incampeón,
0: pero no podés conformarte con menos. Vamos por más, señores. Como lema que vamos a pasar a cuarto y vamos a festejar todo. No. Mínimo te voy a llevar a la final. A eso fuimos, a competir. Y si estamos ahí porque pudimos. Y los alemanes nos dicen que nosotros somos equipo de tercera categoría en Nayeco. Nayavale, un carajo. Veas ahí en alemán, cuera. Ellos son mucho más que nosotros. Y bueno,
1: la

0: casero que se en el mercado, no, ya hay poco más. Y te otra al mercado, rebuscarte monópico de tus patas. No sé, mi friend. Por eso pues, te pregunté, esas marcas. Esas marcas en los super, ¿cuál me recomendás? Epio Hayedita acá al mercado, baby.
1: Ay, no te digas.
2: Selección Paraguay.
0: ¿Sabes quién prepara? Algunos se van a preparar bien, otros no.

0: ¿Qué hice? Ahí fue otro level. Orlando. A ver. Sao Paulo, Brasil.
1: Hola.
0: Hola. A ver.
1: Hola, Jorge.
0: ¿Vas de COVID? ¿Cómo está por ahí?
1: Tranquilo, pa.
0: Va, en la expectativa. ¿Cómo está la expectativa por ahí, my friend?
1: Sí, ahí
0: te pasé
1: una foto, güey. Te pasé la misma orina. Preparado,
0: no, oiga,
1: a ver,
0: los hablas
1: que
0: partió,
1: ya Paraguay, aguante Paraguay,
0: no. Andico brasilero, obvio, vas a alentar por
1: Brasil, pico. No, ma, he visto brasilero, grande, loco, de. Pero porteño y Paraguay, loco.
0: Bueno, tranquila, ni le posible. ¿Va a jugar Oliveira o no?
1: No.
0: ¿No?
1: Hay cota ahí.
0: ¿Y va a jugar Mauricio? Sí, y viste que si hay penales es el único que nos va a dar. ¿Viste? ¿Cómo se rita?
1: Como buen cerrita, quiero que olviden el arco. Más seguro, pues, ya.
0: Ahí está, bien ahí. Dele a entender, my friend. ¡Paraguay! Dele a entender. ¿Y Mauricio, cómo le va a Mauricio?
1: Pero yo no voy a ver mi otro esa. Ahí ya, ¿cómo se dice? El cuadro de lujo que
0: hay. ¿Y Sosa?
1: ¿Oico? Sosa sí.
0: Ah, bueno. ¿Va a ir a Mauricio?
1: Aquí la. Eso ya me relación con nada de salir, pero. Vamos que vamos, enfrentando, yo ya lo pago, vaya ya está cerca.
0: Peñapota, ¿verdad? Asadito ahí al costado, como siempre en ahí en el pasillo. En el pecalle, ¿verdad? Peñapota, ¿verdad? Asado.
1: Sí, pero hoy no, acá estamos en.
0: ¿Cómo
1: te voy a decir? La pinta
0: de Peñapota
1: es
0: otra vez, ¿dónde están?
1: A ver, el
0: fondo para la chitrería. A la pinta, ¿tú sabes? ¿Se ha
1: preparado?
0: Ya,
1: si no,
0: te vas
1: a pasar la foto
0: de Peñapota. ¿Sabes? Una parte. Todo y. ¿Y ustedes siguen laburando ahí?
1: No, ya salimos, ya se cerró todo acá.
0: Ah, las pintas.
1: Salimos
0: y ahora
1: ya se cerró todo.
0: Ustedes ya están ahí con, al todo, obvio. Al todo, nada.
1: Sí, ya. El cosito en las manos, preparado.
0: Bien ahí. Ahí. ¿Ebuchi o Skol?
1: Hola, malo.
0: Bueno. ¿Tu palpite?
1: Sí.
0: ¿Eh?
1: Sí. Dale, grande. 1-0 y puta, y al penal ya me queda. No, no, no, vaya, pega tu. Vende. A los taparil.
0: Ya llegó. Vamos a colgarnos sí, ahí el travesaño.
1: 1-0 y.
0: Bueno, ya está. Me claro, parece excelente.
1: Y,
0: ah, bueno, apéate. Sí.
1: Una cosa.
0: Sí.
1: Mi mamá te está escuchando y nada, saluda a saluda a mi mamá, doña Victorina, ahí del barrio Villaspani.
0: ¿Victorina?
1: Te está escuchando también, sí, ya vi todo, te está escuchando ahí nada.
0: ¡Ya vi todo!
1: Te está saludando a Andrés.
0: Va, ahí con ya vi todo.
1: Sí, Villaspani.
0: Va, ahí con ya vi todo, ¿para qué preparó? Que te envíe un poco ahí, quiero ver qué preparó hoy de almuerzo. Ya vi todo.
1: Le voy a decir. Así que haga un video y que te voy a pasar.
0: No, una foto nomás, ya está, una foto.
1: Una foto.
0: Ah,
1: nomás. Video,
0: no, hemos forzado a hacer la video, mi hija, y fotito, y no, ya está. Ya vi todo, un saludo grande para vos. Y bueno, entonces me parece excelente tu palpite. Ese 1-0, hija, ya nos colgamos por tres años. Estoy cola y cosa total en el fútbol y en el amor, todo sí. Vale.
1: Esperana,
0: yo creo que vamos a pasar hoy, my friend. Después nos verá a Francia.
1: Yo también.
0: ¿Eh?
1: Estoy esperando a la Leandre.
0: ¿Eh? Y si pasamos. Espera, y si pasamos Francia, después nos verá Portugal. Así nomás.
1: Los ciclones.
0: Ya está. Un abrazo grande, mi amigo.
1: Dale, my friend. Saludos.

Paraguay, nos vamos, señores. Bueno, hoy almorzar ya voy a aplicarle algo contundente. No sé qué hay hoy, qué me toca, pero caldo tiene que ser sí o sí. Sí o sí. Y si no hay caldo, ya tenés que pedir por delivery, porque un bife cogua de las delicias. Sí o sí, caldito para el ambiente. Sí o sí, caldito ahora y te. No hay caso. Nos vamos, señores. Vamos, Paraguay. Ganamos 0-0, pero ganamos. Arriba, Paraguay. Chau, Chesco.

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Primer encuentro de la semana. Feliz inicio de semana para todos. Saludos cordiales a todos quienes nos sintonizan como cada tarde. Hasta las 18:30 vamos a estar acompañándole con muy buena música, con la activa participación de los oyentes y con todos los eventos y los aconteceres de la jineteada y la tradición paraguaya en todo el este del país. 0973-711-376, habilitado para que puedan contactarse con nosotros. Saludo a la gente linda de Santa Fe del Paraná. Ayer, a pesar de la lluvia, estuvimos compartiendo una linda fiesta, un lindo evento como ya es tradicional, jineteada, fiesta de la integración cultural en homenaje al aniversario fundacional y la fiesta patronal de la ciudad de Santa Fe del Paraná. Estuvo presente el equipamiento de D&D, sonido luces, la presencia de la banda Revelación El Guairá, banda Red de los Hermanos Río y Alex y la agrupación Fol del Paraguay. Éxito total el evento, muchos amigos, mucha gente. Estuvieron compartiendo hasta muy tarde, disfrutando el gran evento en Santa Fe del Paraná ayer domingo 28 de junio. Éxito total, una realización de la Municipalidad de Santa Fe del Paraná bajo la administración de la intendenta Fátima Doerner y la coordinación del destacado gran amigo jinete Hernán Báez. Muy bien, lindo estuvo el evento en Santa Fe el día de ayer. Y ya nos preparamos este fin de semana. Este fin de semana, el sábado 4 de julio. Sábado 4 de julio, gran San Juanazo del Cuerpo de Bomberos Voluntarios del barrio San Francisco de Hernandaria, con todo. Con la super banda Santa Lucía, animación Juan Cacaraguataí, la invitación para todos. Gran San Juanazo, este sábado 4 de julio. 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La invitación cordial para todos. 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
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Vamos reiterando nuestro número 0973-711-376. Habilitado para que puedan contactarse con nosotros. Avanzamos, disfrutamos lo mejor. Bienvenidos, vamos arrancando tradición y folclore.

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muy buena música. 12 minutitos de las 5 de la tarde. Vamos reiterando nuestro número 0973-711-376. Habilitado para que puedan contactarse con nosotros. Primer encuentro de la semana, tradición y folclore. Estamos compartiendo aquí a través de la 92.5. A las bellas amazonas, a nuestros grandes amigos jinetes, a los seguidores de la jineteada, la tradición paraguaya, a toda la gente que siempre nos acompañan. Mando nuestro saludo muy, pero muy especial. 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
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Avanzado, mis amigos, compartimos lo mejor. Estamos presentando tradición y folclore.

compartiendo muy buena música, 20 de las 5 de la tarde. 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

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Avanzamos, mis amigos, 26 minutitos de las 5 de la tarde. Estamos presentando Tradición y Folclore.

Estamos presentando Tradición y Folclore, edición lunes, aquí a través de la 92.5. 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

0: Ha pasado, mis amigos, 33 minutitos de las 5 de la tarde. Breve pausa y seguimos disfrutando de la mejor música. Estamos presentando tradición y folclore.
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0: Capelú de Paraguaya se viene con la banda 25. 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

Bienvenidos, bienvenidos, mi querido oyente, mi gran audiencia, en este primer programa de esta semana, perteneciente al día de hoy, el lunes. Como siempre aquí rodeado de estos grandes maestros, como la profesora Lunara, el maestro Rastovins, el profesor Duclan, para su apoyo, ayuda y contestación a todas las preguntas que ustedes pueden hacer a través de nuestro teléfono que ya tenemos habilitado también para recepcionar todas las llamadas, mensaje de texto, es el 0973-74-74-74, 3x74. Muchísima gente que se comunicaron con nosotros ayer domingo, a temprana hora, demostrando su agradecimiento, entregando su testimonio por haber recuperado a su pareja, mucha gente, haber mejorado en su empresa, haber avanzado en sus negocios, muchísimos colonos, padres de familia, jóvenes y personas que sufrieron, algunas personas, años de realmente de tortura, de sufrimiento, de enfermedades, hoy en día están mejorando, que son enfermedades desconocidas. Hoy también queremos que seas partícipe, uno de ustedes que están compartiendo con nosotros, y poder darte cuenta de que todos los problemas tienen solución, que no hay mal que dura 100 años y que vos podés cambiar tu vida, mejorar tu paso, salir adelante y sobre todo ser feliz. 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Muchísimos comerciantes llevaron la semana pasada, hoy en día vieron ya los cambios, los resultados positivos en su venta. Muchísimas familias que vivían en un ambiente pesado, parecía tensiones, nervios, hoy en día me dijeron de que en la casa reina la paz, reina la, sobre todo la tranquilidad, la conversación y el diálogo. Así que hoy es el momento de decir: hasta aquí llega este sufrimiento, hasta aquí llega mi dolor, hasta aquí llega mi infelicidad. 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Ya están llegando las preguntas, los mensajes. A ver qué dice aquí uno de los mensajes, profesores, si me facilita el teléfono. Dice: maestro, estamos escuchando la radio aquí en la casa con mi marido y queremos saber si realmente nosotros fuimos víctimas de un mal aquí en esta casa, porque todo lo que hacemos no sale. Tuvimos hace poco un accidente grave donde perdimos una camioneta nuevita. Gracias a Dios a nosotros no nos pasó nada. Abrimos un negocio hace 2 años, en menos de 1 año y medio casi perdimos todo y realmente estamos preocupados. Yo soy el signo de Capricornio, mi marido es de Virgo, hermana capricorniana. Vemos que en esa casa no se le hizo ningún mal, ningún daño, pero sí hubo realmente algo que no quedó bien claro en tu relación anterior. Y vemos que hay una persona que no quería que vos fueras feliz con tu marido. Bueno, me contaste que tuviste 2 hermosos hijos antes de estar con tu marido, con un hombre. Y estando con tu pareja anterior, vos les conociste a tu marido, algo que tu pareja nunca aceptó. Realmente él te sigue queriendo y está haciendo lo imposible para que vos no puedas ser feliz con este hombre. Realmente vemos separación porque no hace mucho tiempo, inclusive está preparando ya como para viajar en Europa. Y esto puede traer un alejamiento, una desmembración y alejamiento y separación. Así que venís junto a nosotros, me gustaría ayudarte a tomar decisiones, porque realmente hay momentos que vos no sabés qué hacer. Vamos a ayudártelo porque caso contrario no le va a salir nada. Necesita urgente una liberación. Yo sé que vos sos una mujer incrédula, tu marido también, pero no se olvide que así como existe el bien, existe el mal. Y yo sé que todo lo que le está sucediendo ya no es normal y se están dando cuenta de que hay una fuerza extra que le impide avanzar hacia sus metas, hacia sus proyectos. Otro mensaje que llega y dice: profesor, yo no tengo suerte en el trabajo, me llamo David. David, vení junto a nosotros, lleva la esencia consagrada. Este nosotros estamos entregando de regalo a toda la persona. A vos también te vamos a entregar y para comenzar a tener suerte. Acércate.
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Muchísima gente está llegando de Santa Elena, Brasil, Puerto Iguazú, así también de Foz de Iguazú, Brasil. Muchísima gente llega hasta desde Cascabel. Agradecemos a la gente de San Alberto, de Itacurí, a los oyentes de la zona del cruce de Itacurí, como así también a la gente del centro de Ciudad del Este. Muchísimas gracias. El sábado tuvimos más de 100 personas que fueron realmente beneficiados con la esencia consagrada. Pasaron un fin de semana maravilloso, un fin de semana diferente, y esto nos da fuerza, motivación para decirte a vos también que vos, tu problema tiene solución y vos podés cambiar muchas cosas en tu vida, mejorar muchas cosas en tus pasos, en su futuro y en sus proyectos.

muchísimas gracias. Agradecemos a la cantidad de personas que se está haciendo sentir también desde el otro lado del continente. Gracias. Gracias a que están compartiendo con nosotros a esta hora este programa. Mucha gente está llamando desde España. Por ejemplo, aquí llegó un mensaje: maestro, yo estoy en este momento trabajando en Madrid y quiero agradecerlo porque tuve muchos tropiezos cuando llegué aquí hasta que ustedes me ayudaron a distancia. Otro mensaje que llega dice: profesor, estoy escuchando la radio desde Italia. Gracias por ayudarme. Me está yendo muy bien en mi trabajo. Todo lo que hago me sale bien. Y espero volver en Paraguay muy pronto para poder agradecerlos personalmente, dice. Otro mensaje que llega dice: maestro, ¿será que me va a salir bien un viaje que estamos realizando con mi pareja? Pues ya, muchísimas gracias. Yo soy de Leo, hermano. Leonino, no haga ese viaje. No le va a salir bien. No le conviene. Le va a traer pérdidas. Yo sé que va a ser un viaje con mucha delicadeza. Muy delicado va a ser. Otro mensaje que llega y dice: ¿será que vuelve mi pareja? Hace 7 meses que estamos separados. Ya no vuelve tu pareja. No te ilusiones, no te ilusiones. Realmente nunca te amó de verdad. Inclusive estando contigo, llegó a tener contacto muy fuerte con otra persona. Así que gracias por escribirme. Otro mensaje que llega y dice: profesor, yo soy Eugenio. Te estoy escribiendo desde el mercado. Gracias por ayudarme. Estaba a punto de cerrar mi negocio. Ya no tenía más ventas. No me hallaba más en mi negocio. Me sentía desesperado hasta que llegué a su consultorio. Me entregaron la esencia, me regalaron y en pocos días pude ver los cambios positivos y es por eso que le agradezco, profesor, y espero que me siga ayudando y ayudando así a mucha gente que les necesita. Este señor, cuando llegó, llegó con muchas dudas. Hay mucha gente que parece que no creen, dudan a pesar de su problema, a pesar de sus fracasos, a pesar de su infelicidad. Y aún así no buscan ayuda. Otro mensaje que llega dice: profesor, estoy sufriendo mucho una enfermedad. Ya no sé qué hacer. Me hace sufrir mucho. Ya he consultado con muchos médicos, profesionales, inclusive en Asunción. Mi hijo me llevó a San Pablo. Aún así no veo mejoría. Hay días que ni me levanto, no tengo fuerza y muchos dolores en mi pierna y mi costado izquierdo, dice. Tengo 54 años, soy de Piscis. Hermana Pisciana, vení junto a nosotros esta semana, te vamos a ayudar. Vemos aquí con un análisis que hicimos con la profesora que antes de que falleciera tu marido, él tuvo un romance con una mujer y dentro de ese romance nació una hermosa niña que hoy en día justamente está con un poco de problema con usted de la mamá y ahí comenzaron las dificultades. Esta señora quería que vos te separes de tu marido. Mandó a hacer algunos trabajos de artimaña e inclusive veo que tu marido en una oportunidad te regaló un vestido y ese vestido fue ella que compró. Vestido de floreados con flores amarillas, como para, creo que algo de girasol. Y tráeme ese vestido y vení junto a nosotros esta misma semana. Vamos a ayudártelo. Al menos vamos a hacer lo que a nosotros realmente que podemos hacer, que nos pertenece a ayudarte en la parte espiritual, la liberación. 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Aquí llega más mensaje, dice: maestro, estamos queriendo casar con mi pareja y me gustaría que me nos hable de nuestro futuro. Yo soy de Piscis, él es de Sagitario. Hermana pisciana, vemos que vos no le amás. No le amás de verdad a este hombre. Yo sé que vos le amás a otra persona, pero vos ves que este hombre te conviene. Vos le conviene, te digo, porque él es una persona muy buena, se dedica mucho a ti. Es una persona que tiene una estabilidad laboral, te va a dar una vida más segura. Veo que tiene sus propias casas, justamente todos los que vos estás llevando en cuenta.
Quiero que venga a mi consultorio y te voy a ayudar a olvidar de esa otra persona que jugó mucho por tu sentimiento, jugó mucho por vos, te mintió muchísimo y lamentablemente vos no estás pudiendo superar y ya pasaron muchos años. Inclusive veo que te embarazaste y lamentablemente perdiste esa criatura en aquel entonces. Y te esperamos, vemos problemas con tu matrimonio y para evitar eso, te esperamos esta semana en el kilómetro 4, en Ciudad del Este, en el de Bios a Hernán Laria, al costado mismo del viaducto, enfrente al supermercado Gran Vía del kilómetro 4, Ciudad del Este. 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Muchísima gente está llegando desde Presidente Franco, kilómetro 7, Minga, Guazú, desde Hernán Laria, en nuestro consultorio. Personas de distintas religiones, posición social, profesionales, personas del gobierno. Esto nos motiva, nos da fuerza, porque sabemos que en nuestro centro de ayuda puede llegar personas de distintas religiones. Ateos, creyentes, evangélicos, católicos, no importa la religión, aquí lo importante es que vos quieras superar las dificultades, salir de esa envergadura negativa, de esa atadura, de esa mala suerte. 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

aquí la profesora Lunara está recibiendo muchísimos testimonios de agradecimiento. Aquí, por ejemplo, llegó un mensaje, dice: profesora, le agradezco por haberme ayudado. Salvó mi familia. Estábamos a punto de separarnos con mi marido porque entró una mujer de por medio. Él ya no se hallaba en casa. Había noches que ni siquiera venía a dormir. Los hijos estaban tristes. Llegamos a hablar de separación, también de separación de bienes. Pero todo esto cambió desde que mi hermana me llevó junto a ustedes y me pidieron la fotografía de mi marido. A los 3 días él volvió a la casa, me dijo que estaba arrepentido por lo que hizo y que quería comenzar de nuevo con nosotros una vida de alegría, de confianza y de familia. Dice: y gracias a Dios estamos mejor que antes, con muchos proyectos, con muchos objetivos y mis hijos felices. Dice: estos son los que nos motivan. Y no se olvide que la profesora Lunara es una madre, una hermana y una amiga de todos ustedes. Ella es especialista en unir familia, orientarlo como hiciera una madre con sus hijos, y le va a ayudar a ustedes a tomar decisiones correctas para no arrepentirse en el futuro y mantener esa estabilidad familiar, esa estructura familiar, esa tranquilidad, esa cobija en la familia y el amor. 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Esta semana, hoy es lunes, primer programa de la semana. 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Me gustaría que me llamen aquella, porque sabemos que algunas personas que tienen dudas, incrédulas o escépticos, están escuchando la radio. Si vos sos una de esas personas, anímate, llámenos, podemos salir al aire y le voy a decir inclusive hasta el color de su ropa. Recuerden que cuando voy a llegar a nuestro consultorio, ni siquiera hace falta que nos cuenten sus problemas. Al llegar a nuestro centro de ayuda, al tocar las manos, ya sabemos él por qué está sufriendo, por qué ese sufrimiento, ya sea en su salud, en la familia, en su persona, por qué esa tristeza, por qué no duerman por las noches, por qué se sienten atados ante sus metas, objetivos principales y fundamentales. Y le esperamos esta semana. Otro mensaje que llega dice: quiero que me reserve turno, profesor, en esta semana, terminación 476. Vení también, quiero que le invite a tu hermano mayor. Vemos que hace poco él tuvo un accidente y vemos que hay gente que no quiere verle bien. Otro mensaje que llega dice: profesor, yo soy del Miras, gracias por ayudarme. Sufrí muchos años una enfermedad, dolor de cabeza y dolores en el pecho. Llegó hasta el momento en que no me levantaba más. Me preocupé, no sabía qué hacer porque los médicos no encontraban nada, porque ningún estudio que hacía no me salía nada que pueda ayudar a los profesionales. Hasta que me llegué a su consultorio, me dijeron de que yo fui víctima de un daño cuando vivía en mi casa anterior. Y también me hablaste de una persona muy cercana que ya falleció, que es mi mamá. Y ustedes me motivaron, me ayudaron y hoy en día me siento otra persona. Estoy trabajando, le estoy ayudando a mi hija que es enferma también. Y gracias por todo. Esta señora también fue una señora muy incrédula. No quería consultar. Una vecina fue quien le motivó para que se acercara hasta nuestro consultorio. Y sabemos, como veníamos diciendo, mucha gente, muchísimas personas tienen problemas, sufrimientos, ya sea en la familia, en la salud, en el trabajo, pero no buscan ayuda y muchas veces toman decisiones cuando ya es muy profundo, ya cuando ya está a punto de perder todo. Y traten de evitarlo, traten de visitarnos, ¿no? 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Así que no esperen más y no dejen más para mañana lo que se puede hacer. Y otro mensaje que llega dice: profesor, quiero la esencia consagrada. Yo trabajo en Volt y no tengo suerte, no me sale nada. Cada tanto hasta se descompone mi auto, además mi auto es un auto nuevo, pero veo y siento que no tengo suerte. Vení y lleva la esencia consagrada. Con ese vos vas a comenzar a avanzar, a despegar y a tener éxito y suerte. 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
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Hoy es lunes, primer programa de la semana, muchísimas llamadas. Aquí la profesora me está mostrando el teléfono, cantidades de preguntas. Lamentablemente a veces el tiempo es corto aquí en la radio, pero estamos haciendo lo posible. Por ejemplo, este mensaje dice: profesor, yo soy de kilómetro 9. Ayúdeme, tengo mi negocio, no tengo más movimiento, no tengo venta. 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

Maestro, estoy escuchando la radio, dice aquí un mensaje. Quiero que me digas si vale la pena seguir luchando por una persona. Él es de Capricornio, tiene 32 años y tenemos 5 años de noviazgo. ¿Será que me va a servir? Dice aquí, me envió una fotografía, pero este mensaje no es verdad. Este mensaje es una prueba, porque yo sé que este mensaje escribió un hombre, se hizo pasar por una mujer, preguntándome supuestamente por un hombre de 32 años, cosa que yo sé que vos tenés 32 años. Y yo sé que vos también estás teniendo una relación con una persona y no sabés qué hacer. Hace más de 10 años que están juntos, pero la relación de usted se está apagando, se está enfriando, hay un enmembramiento, y eso es a consecuencia de que yo sé que hace como 4 años conociste a una mujer que fue tu compañera de trabajo y ella se embarazó de vos, también visitó una médica. Ella se ilusionó contigo porque vos le ilusionaste, vos le mentiste, mi hijo. Y yo sé que vos también estás sufriendo mucho porque no te sale nada, está estancado, no puede avanzar, crecer económicamente. Y querés consultar, pero hay una duda que te inunda, esa falta de conocimiento. Por eso que vos decís, le voy a enviar a esta profesora a ver si me adivina. Yo no quiero adivinarte. No es mi objetivo adivinarte. Mi objetivo es ayudártelo. Mi promesa ante Dios Todopoderoso es servir, ayudar, proteger y cuidar, en orientártelo como hiciera un padre con sus hijos. Por eso te digo, vení. No te preocupes, no creas que nos vamos a molestarnos porque quieres comprobar nuestro conocimiento. Al contrario, queremos decirte lo que agradecemos y que mediante eso vos sos una persona más que te das cuenta que realmente estamos aquí para hacer el bien sin mirar a quién, para poder ayudarte y decírtelo a vos que tu problema tiene solución, que podés tomar decisiones positivas, que cambias tu vida para poder servirlo a los demás. Por eso quiero que todos ustedes que están escuchando la radio, que en la vida es muy importante aprender a mejorar nuestro pensamiento, aprender a pedir perdón, aprender a pedir disculpas, a abrazar y sobre todo limpiar su corazón. Aquí está llegando cantidad de mensajes. Mira, acabo de otro mensaje que llega, dice: maestro, gracias por ayudarme. No me hallaba en casa, me desesperaba. Había noches que no dormía, me dolía constantemente la cabeza. Hoy en día me siento otra persona, alegre, motivada y sobre todo estoy ayudando a mucha gente gracias a eso, dice. Otro mensaje que llega, dice: profesor, yo soy Ramón, estoy escuchando la radio desde mi camioneta. Me da alegría escuchártelo porque yo sufrí mucho de una enfermedad desconocida. Pensé inclusive que ya no iba a poder seguir en esta vida porque llegué a vomitar sangre, no podía alimentarme, me dolía mucho el estómago, bajé 35 kilos hasta que ustedes me ayudaron, porque los médicos hicieron lo posible pero no pudieron curarme. Gracias, profesor, porque hoy en día me siento otra persona y estoy cumpliendo al pie de la letra su pedido, que es ayudar a personas necesitadas. Y esto, como siempre decimos nosotros aquí en la radio, estos son los que nos motivan, porque hay tanta gente realmente que no sale de enfermedades desconocidas. Gente que no son felices, que no se lleva bien con su pareja, que trabaja de sol a sol, pero el dinero que agarra se le va de la mano. No avanza con su negocio, se estanca en su empresa, no sale sus proyectos. Y hoy es el momento de decir: hasta aquí llega, hasta aquí. 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Otro mensaje que llega, dice: maestro, yo soy colono, llegué a estancarme muchos años, inclusive pérdida y pérdida, llegué a endeudarme en 2 siglos y ya pensé en un momento dado inclusive mudarme a Brasil, donde está mi familia, hasta que me animé, me acerqué a su consultorio. Ustedes me demostraron que fui víctima de un mal de parte de una persona que trabajó conmigo muchos años. Me demostraron en un vaso de agua y me curaron. Gracias a esa liberación, hoy en día yo estoy duplicando mi plantación en 6 años.
Pagué todas mis deudas y estoy creciendo cada día más. Además, hoy en día me siento mejor con mi familia, con mi esposa. Teníamos muchos problemas y todo esto quedaron atrás, profesor, desde que ustedes nos ayudaron. También le agradecemos a la profesora Lunara, dice. Realmente estos mensajes que estamos leyendo aquí en la radio es un mensaje que muchas veces estos pacientes, por ejemplo, no dudaban, no creían, pero se acercaron. Y vos también podés hacer lo mismo. Quizás estás dudando, pero necesitas en el fondo una ayuda. Quizás estás teniendo trabas, pero parece que no podés desprenderte. Así que acércate esta semana y no esperes más. No dejes más para mañana lo que se pueden hacer hoy. En el kilómetro 4, en Ciudad del Este, en el de Villa Hernandaria. 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Muchísima gente está llegando desde la zona de Don Bosco, desde Santa Ana, Presidente Franco, Los Cedrales, desde Santa Rita, desde Andresito, Misiones, también la gente llega. Muchísimas gracias. Tenemos un mensaje todos los días que recibimos de Andresito, de Puerto Iguazú, Argentina. 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Hoy es lunes, primer programa de la semana. Aquí está llegando un mensaje, dice: maestro, reservame turno para el día de mañana. 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Llega otro mensaje y dice: maestro, quiero que me hable de mi futuro. Hace 16 años que estoy con mi pareja, pero siento que algo no está bien. Estoy sospechando de que él está teniendo otra mujer. Yo soy de Virgo, él es de Acuario. Hermana virginiana, tu marido no tiene nada. Vos lo que estás escribiendo con un hombre y te estás ilusionando. Cuando él no te saluda, ya le buscás, te inquietás. Está pensando mucho en él y esto te va a llevar a desmembrar tu familia. Veo que tiene hermosas dos criaturas. Corta con ese mensaje porque no veo un final feliz. Veo pérdida, sufrimiento, separación con la familia y arrepentimiento en el futuro. Así que gracias por escribirnos. Vos me escribí teniendo dudas de tu marido, pero vos sos la que estás haciendo algo errado. 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Impresionante la cantidad de preguntas que está llegando, pero lamentablemente el tiempo se nos va. Pero mañana martes vamos a estar con ustedes en esta misma hora, en estas emisoras. Sigan escribiendo, nosotros estaremos contestándoles a través de nuestro teléfono al término del programa. Así que bendiciones a todos.